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0: Buenos días, queridas criaturas salvajes. Buenos días, queridas criaturas selváticas. Buenos días, queridas criaturas matinales. Buenos días, tengan todas ustedes. Ya llegamos aquí a una mañana más. En este martes 26 de mayo del 2026, les doy la bienvenida a las 9 y 4 de la mañana con 2 segundos. Estamos comenzando la emisión 358 y vamos a darle inicio justamente a algo que se celebra el día de hoy. No cualquiera cumple 100 años, así es la carrera de este personaje que fue parte primordial para desarrollar los estilos del jazz en el siglo XX, quien naciera hace 100 años allá en Alton, Illinois, quien a sus 18 años se formó dentro de la orquesta del quinteto de Charlie Parker. Así es, hoy celebramos, esto no pasa cualquier día, hoy celebramos el aniversario número 100 del nacimiento de Miles Dewey Davis III, este personaje que redefinió muchas cosas sonoras, muchas cosas psíquicas, muchas cosas dentro del universo musical y cultural del mundo. Miles Davis estaría cumpliendo hoy 100 años, se nos fue hace 35. En 1991, así es, él fue este personaje que se desenvolvió y navegó

La música desde su trompeta en el bebop, en el cool jazz, en el hard bop, en el third stream, en el modal jazz, en el avant-garde jazz, en el jazz fusion, evidentemente deja un legado que se extiende directo hacia el rock, hacia el funk, hacia la música clásica, evidentemente, y no mucho menos meritorio, claro está, en el hip hop. Fue de los grandes estándares que, bueno, pues dejó este enorme personaje. Comenzó su carrera a los 18 años y, bueno, un sinfín de aventuras desde Altoona, Illinois, para cuando tenía 60 años. Estaba diciendo que tarda uno mucho para encontrar su propia voz a los 60 años de edad. Imagínense todas ustedes qué maravilla este personaje. Y bueno, nos vamos a ir con algo de su muy célebre Kind of Blue. Nos vamos a ir con algo de esta producción discográfica de 1959. Y yo creo que lo van a disfrutar un montón. Aquí se acompaña con Carnival Adderley, Bill Evans y claramente de John Coltrane. Nos vamos a ir con una de las canciones menos sonadas del Kind of Blue. Pero es inmensa, es impresionante y es larga, y la ponemos porque podemos, claro que sí. Nos vamos a ir con la pista número 4 de las 15 que conformaron el Kind of Blue de Miles Davis, por supuestamente, claro que sí. Vámonos pues con este disco. Con este disco que Miles Davis grabase en el momento en el que él tenía fue en 1959, tenía 33 años, no menos meritorios, por supuesto. Y bueno, nos vamos a ir con esta cancioncita que se llama Old Blues, la pista número 4. Es algo de 11 minutos y 39 segundos para festejar el centenario de Miles Davis. Manden mensajes telepáticos, comuníquense al @mmmaiko, taguennos, cuéntenos en dónde se encuentran. Por acá Rose ya se anda comunicando, muy atenta al Mowgli, nos dice. Y bueno, pues vámonos con música. Es la pista que le sigue a Blue and Green. ¡Qué maravilla! John Coltrane, Carnival Adderley, Bill Evans acompañando en estas locas improvisaciones que quedaron registradas en este disco de la Columbia Records. Todos azules. Él es Miles Davis, una leyenda enorme. Disfrútenla.

Minnesota, All Blues, todos azules. Ahí escuchábamos 11 minutos y 32 segundos de loca improvisación emocional en la trompeta. Se acompañaba Miles Davis, repito, del enorme John Coltrane, Cannonball Adderley y Bill Evans ahí en el contrabajo. Y bueno, vamos a continuar con más música. Ahora nos vamos a ir con algo de, si mal no me equivoco, el 2006. Es correcto, así es. Nos vamos a ir con algo de estas latitudes allá en Mexicali, en el norte. Nos vamos a ir con algo de este disco que cumple 20 años. Este álbum que fue lanzado en la épica, en la mítica Static Discos en 2006. 8 canciones. Así se llama este álbum primario de Fax, nuestro querido Fax. Y bueno, vamos a escuchar algo de este álbum que contiene 8 pistas. Fue editado en la Static Discos. Fue producido por Darla. Y bueno, hay créditos directamente en la masterización. Estuvo Twerk. Todo escrito, musicalizado entre julio del 2004 y septiembre del 2005, ahí en Mexicali, Baja California. Es el disco número 17 editado en la Static Discos. El bajo, la guitarra, las programaciones en computadora, teclados, efectos y samples a cargo del enorme, Rubén Alonso Tamayo. Cuenta con participaciones de Arcota, Alex Ayuli, Rafael Zuno, el enorme Fernando Corona, Rafael Zuno, Nacho Chávez, Kate 5. Y bueno, la canción que vamos a escuchar a continuación es Porcelana, que tiene de invitado a Rafael Zuno en las percusiones. Esto es algo de 6 minutos y 42 segundos. La pista número 4 de las 8 que conforman esta producción de Dub, de Dao Tempo, de Minimal, de Ambient. Cumple 20 años recientemente. Y bueno, pues vamos a escuchar música hecha en México. Disfrútenla.

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Ya volvimos del corte de medio programa, queridas criaturas selváticas, amadas criaturas matinales. Esperamos los gatitos y yo que estén disfrutando mucho la emisión del día de hoy. Tenemos preparadas sorpresas para los días venideros, colaboraciones, charlas y acompañamientos matinales para que aquí su servidor, @mmmaico, pueda compartirles más chéveritud y buena onda, pero sobre todo en compañía aquí en cabina, además de con los gatitos, de más criaturas salvajes. Y bueno, vamos a continuar con más música. Espero estén disfrutando la delicia y chéveritud. Ahora nos vamos a ir con algo de William Basinski, directo de su álbum de 2003, Melancolía. Vamos a escuchar esta canción, que es la pista número 2 de todas estas, las 14 editadas en la Musics International, que llevan el nombre Melancolía, escrito en inglés, Melancholia. Y bueno, mandamos saludos a Maffer Simmons, que siempre anda atenta al programa. No siempre se hace presente, pero lo importante es que nos ande acompañando sin importar ninguna de las situaciones que nos marquen las rutinas, y para eso es la radio es un milagro, estarnos haciendo compañía y comulgando todos por un breve momento en el tiempo y en el espacio, estar elaborando pues aquí en compañía de un montón de personajes y criaturas matinales. Nos vamos a ir, pues, les decía, con este compositor directo de Los Ángeles, California, William James Basinski, quien nació en 1958. Se abocó directo a ser instrumentista de alientos, clarinetista, saxofonista, y eventualmente pasó hacia el diseño de audio y sonoro, y también eso lo transportó a las artes visuales, al motion. Y bueno, vamos a irnos, les decía, con esta producción llamada Melancolía, que fue editada en 2003, y la canción que suena es Melancolía 2. Es algo de 6 minutos y 49 segundos. Disfrútenla.

música y notas que lentamente se desvanecen, pues eso es Melancolía de William Basinski. Esta es, llamémosle, su novena producción discográfica. Y bueno, pues bastante interesante, proveniente de Houston, Texas, y plagado de imaginarios de la NASA debido a su padre. Bueno, pues es bastante minimalista y se ha inspirado mucho en el trabajo de, ya sabemos, Brian Eno y Stevie Wright, a quienes hemos sonado bastante por acá en estas programaciones matinales. Y bueno, pues él trabaja mucho con tapes y decks analógicos para hacer loops de cinta a cinta, de cabeza a cabeza. Y bueno, vamos a continuar con más música. Ahora nos vamos a ir con este personaje desde Italia, quien tiene 16 producciones en su haber. Este personaje llamado Guido Zen, que desde Roma se le conoce mejor como Abul Mogart. Y la canción que vamos a escuchar a continuación es de una producción discográfica llamada Circular Forms. Es esto, que proviene del año 2015, si mal no me equivoco. Y lo que va a sonar a continuación es la pista número 3 de este sencillo, de este EP de 4 canciones. La canción es la pista número 3, Half Light of Dawn. Es algo de 6 minutos y 48 segundos. Y con esto avanzamos al cierre del programa del día de hoy.

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1: Paz, calma y tranquilidad. De eso se tratan estas músicas cuando las ponemos y las sonamos en la mañana. Y bueno, ya con esto nos vamos a despedir, queridas criaturas selváticas. Recordarles que ya sonamos a Fax y empezábamos después de Miles Davis con él. Este personaje que desde Mexicali, Baja California, actualmente dirige este proyecto llamado Facade Electronics. Bueno, pues han lanzado un montón de discos, ya tienen 33 en su haber. Tienen por aquí este sampler número 5 que lanzaron en 2025, en diciembre del año pasado, que contiene 24 pistas, en donde colaboran Super Sad Fish, Simonel, Moon, Osa, por ahí está Braulio Lam, que es la exquisitez sonora, por ahí está Rodo, Murkoff, de entre esos 24 pistas. Les recomiendo mucho el sampler, lo encuentran ahí a la Facade Electronics en Bandcamp. Y bueno, de entre los artistas que se encuentran en este sampler está Yamaoka, y nos vamos a ir con algo de su segundo disco. Este productor japonés lanza el Ars Nova recientemente en abril de este año. Es en el catálogo de la Facade el álbum número 32, que se llama así, Ars Nova, sin más ni más, y lanza los isorritmos, que son construidos con enteramente equipo analógico, sin herramientas digitales, sin computadoras, solamente su visión y bueno, su sensibilidad para dar espacio a arpegios, melodías hipnóticas. La canción que vamos a escuchar a continuación probablemente se corta, pero ya saben que ustedes se quedan directo con Radio Lumpen. Es algo de 8 minutos y 2 segundos. Es la pista número 10 del Ars Nova. Es el isorritmo número 10, que es justo el que viene en el sampler. En el sampler número 5, es algo de 8 minutos y 2 segundos. Nos escuchamos el día de mañana. Chao.